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2: Es la hora 22, un minuto.

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2: Es la hora 23:01.

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4: Es la hora 1 en punto.

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2: Es la hora 2:31 minutos.

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3: Es la hora 3 en punto.

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2: Es la hora 4 en punto.

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2: Es la hora 5 en punto.

Gracias. Muchas gracias.

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4: Es la hora 6 en punto.

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0: en punto.
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0: Es la hora 8 en punto.
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3: Las 8 de la mañana.
4: Temperatura 7 grados 2, cielo despejado.
3: Reiteramos, desde el mediodía, sindicatos y trabajadores de la salud marcharán. Se sume a la movilización.
5: La situación es muy, muy, muy dramática y la solución que propone el gobierno resulta inviable. ¿Cuál es la propuesta del gobierno? Que se hagan cargo los municipios y las provincias de la salud. Esto es un problema muy grave, que no es un problema para la provincia de Buenos Aires solamente. No, va a tener también el gobernador de Santa Fe, el gobernador de Entre Ríos, todos los gobernadores. Así que un poco lo que está en juego es que acá no haya argentinos que valen más que otros. Acá lo que está en juego es que el que tenga la posibilidad y la necesidad de tener un remedio lo pueda tener.
4: Como anticipamos, se espera otra jornada intensa de debate en diputados.
3: La oposición buscará sumar votos para lograr la interpelación de Adorni.
6: Por un lado, el oficialismo buscará aprobar zona fría y la ley Hojarasca a partir del 11, pero podría quedar truncado por el oficialismo. En este contexto, la vicepresidenta Victoria Villarruel habló sobre las tensiones internas en el gobierno y sobre el jefe de gabinete.
7: Yo no participo de ninguna pelea. Las explicaciones las tiene que dar el presidente, su

0: hermana o el resto de las personas que estén mencionadas. Yo no tengo nada más que decir que hablar por mis hechos, que son dirigir el Senado de la Nación. No voy a responder con faltas de respeto. Siempre creo que la convivencia en sociedad debe ser basada en el respeto, así que de eso tienen que preguntarle.
1: ¿Y qué piensa Victoria de Adorni, por ejemplo?
0: No sé, que estamos esperando todos la declaración jurada de Adorni.
2: Sergio Monzón, Servicio Informativo Continental.
3: El ejército canjeó una...
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5: Pronóstico.
3: Para hoy, miércoles 20 de mayo, se anticipa cielo algo nublado con una máxima de 15 grados.

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1: Las 9 de la mañana, un minuto.
2: Temperatura 8 grados 4, cielo despejado.
3: De mayo y por la tarde será la habitual protesta de los jubilados en el Congreso Nacional. En tanto, para dentro de una hora, ATE va a realizar un corte sobre la General Paz y 25 de mayo a la altura de la localidad de San Martín en reclamo del cierre de 25.000 pymes y puestos laborales en el INTI. Así lo detalló el secretario general de ATE, Rodolfo Aguiar.
4: Las tareas de asistencia tecnológica.
5: Sergio Monzón, Servicio Informativo Continental.
1: Un estudio del CONICET muestra que en no todos los barrios porteños las personas envejecen de la misma manera.
2: El trabajo realizado por el investigador Fernando Manzano revela que en Recoleta y Palermo predomina una población adulta mayor con altos niveles de dependencia. Finió el mega operativo de seguridad para la final River-Belgrano a las 15:30 en el Estadio Mario Kempes.
1: Juan Pablo Quinteros, ministro de Seguridad de Córdoba, dijo que está todo...
6: ...ni se junta con la zona sur. En cada una de las tribunas en los que va a haber un pulmón... simplemente para que no esté tan cerca una hinchada de la otra en ambos cruces, pero...
0: Pronóstico.
2: Se espera para hoy buen tiempo, cielo algo nublado y una máxima de 15 grados.
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7: Atención conductores, porque la avenida General Paz tiene demora en toda su tras, pasando 197 mano a Capital. En cuanto a los servicios, el ferrocarril Belgrano Sur, ramal Catam, está limitado entre Sáenz y Querandí La Ferrere, por habituales.
2: Temperatura 8 grados 4, cielo despejado.
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Hola, hola, hola, hola. ¿Qué tal? ¿Cómo les va? Bienvenidos, muy buenos días. Aquí estamos comenzando este programa del Informador, programa de miércoles 20 de mayo que comenzamos y de resalto, y ahora voy a explicar el porqué, ¿no? Este miércoles 20 de mayo nos invita a una jornada a salir.

0: saludar a nuestra querida audiencia.
1: Como el de anoche en la Bombonera. Podés ser o no hincha de Boca, pero lo de ayer fue patético. ¿Lo pudimos ganar? ¿Lo pudimos ganar? Sí. Lo pudimos perder también, porque Bray sacó un mano a mano, un par de manos, y esa que se pierden ahí abajo que estaba mirando, también. Pero después, lo que sucedió con las manos contra penal de acá a Brasil, más o menos. Pero bueno. Si hablamos de arrancar calientes, la mañana no podemos dejar de hablar, pero sobre todo con el arbitraje de Jesús Valenzuela. Porque por lo menos mínimamente, andá y mirala. Mirala. Ojalá que la Conmebol algún día tome alguna medida con respecto a esto, pero lo de ayer. Yo pensaba alguna vez un partido. Habían ido, ya estaban todos, se habían mareado, no, vuelvan que tenemos que seguir jugando. ¿Cómo? Seguir jugando. Y hubo que seguir jugando. Sí, no le cobraron el gol, ¿no? Yo digo, bueno, por ahí ahora lo llaman, ¿viste? Cuando estaban haciendo todo el vestuario, me quedé absorto de semejante situación. Yo digo, ahí lo llaman, dice, no, mirá. O que había dos pelotas adentro de la cancha, ponele. ¿Querés buscarle la quinta pata al gato? Decís, che, había dos pelotas en la cancha, no se puede jugar con dos pelotas. O carga sobre el jugador. Qué sé yo, buscarle la vuelta por otro lado. Pero la verdad... Claro, bueno, en fin. Nada, ya está. Nos queda estar contra Barcelona hoy. Bueno, viaje a la Bombonera, acá me están pasando. Viaje a la Bombonera a alentar a Boca. Esto va a ser el jueves 28 de mayo, la semana que viene. Boca enfrenta a la U Católica al todo nada. Ahí sí, hay que ganar. ¿Mañana juega? Mañana jueves, bueno. La U donde, bueno... Alguno de las 12 va a tener que entrar a meter un gol ahí en una... Es feo lo que digo, ¿no? Pero bueno, es el momento de volver a la vieja usanza, a la mística de la Bombonera, que ayer en un momento, yo le decía a mi señora, le digo, es distinto. Veía una vieja imagen de la Bombonera, Luciana Olivieri, porque queremos saber qué pasa en la política nacional también. Vamos a estar dialogando con Verónica Burón, porque se viene la semana de la concientización de la triquinosis. Vamos a estar hablando de este tema. El rally bonaerense, lo que dejó y lo que viene con Juan Tomás Bernasconi, pasó azul. Y ya estamos todos pensando en lo que será la próxima fecha. 1944. Una de las voces desgarradoras, potentes y emblemáticas del rock y el blues británico, inolvidable, en su versión de Beatles en Woodstock, Joe Cocker nacía un día como hoy, nosotros lo trajimos aquí a la memoria. También un día como hoy nació Iker Casillas, arquero histórico, leyenda del Real Madrid y capitán siempre. Un día como hoy moría Cristóbal Colón. Y me voy ya rápidamente a saludarla a ella. Me voy al Congreso de la Nación porque la Cámara de Diputados de la Nación, más precisamente, porque hoy se vive en los pasillos del Congreso.
2: ¿Qué tal? ¿Cómo les va? Buenos días. Sí, una jornada que, por lo menos a priori, pareciera que va a ser un tanto picante aquí en la Cámara de Diputados, siempre y cuando se logre el quórum para dar inicio. El oficialismo dice que tiene hasta un poquito más de los 129 votos necesarios. 10 de la mañana han llamado a sesión el oficialismo, que trae su propuesta temática, su agenda. Ellos quieren tratar la famosa ley Hojarasca, que ha quedado como medio olvidada, que va a anular unas 70 normas que, según el gobierno, no hacen otra cosa que entorpecer trámites y demás. Y por otro lado, el proyecto del nuevo régimen de subsidios a zonas frías, que en realidad lo que hace es reducir la extenso y problemático. Pero sumado a esta problemática hay otra que tiene que ver con intereses, si se quiere, más políticos, que hay otro pedido de sesión para las 11 de la mañana. Este que pidió el oficialismo es para las 10. La oposición había pedido con anticipación una sesión para las 11, que no lo es esa sesión. ¿Qué pasa con esta otra sesión? Habla de la interpelación al jefe de gabinete. Entonces, el oficialismo intenta que eso no suceda y por eso pidió una sesión a las 10 de la mañana con estos temas que te anticipaba yo de ley de hojarasca y zona fría. Así que si se logra...

0: quórum, la agenda la impone el oficialismo. Y el oficialismo dice, traiga su tema, que era la interpelación al jefe de gabinete, el PAMI, otros temas que tienen
1: crédito
0: que ver
1: suba,
0: con medicamentos tarjeta, y demás.
1: Crédito suba,
0: así que
1: tarjeta.
0: Ya, exacto. De por sí arranca bastante picante ya el hecho de conseguir el quórum y ver con qué empiezan.
1: Graciana, vería...
0: No, claro, porque... No, no es que se cae, sino que es quien pone agenda. Si la agenda la pone el oficialismo, esto se arregla, hay una reunión de bloque. Y después seguimos con zona fría. Y claro. Después seguimos, empezamos la sesión. Y si, por ejemplo, la oposición quisiera tratar otro tema, quieren tratar ese tema cuando terminemos todo, consigan quórum.
1: Claro.
0: Ajá, así está la situación ahora. Todo hace pensar que va a empezar... Sí. Todo hace pensar que va a empezar con ley de hojarasca, que es lo que propone el oficialismo para las 10 de la mañana como tema inicial. Pero bueno, hay que reunir el quórum, el oficialismo dice tenerlo, ya, como para compensar un poco a aquellas provincias que muchos de sus departamentos se van a ver afectados porque se les quitó el subsidio del gas.
1: Claro.
0: Así que hubo una suerte de compensación de les quitamos el subsidio del gas, pero ayudamos desde la parte energética, ya que son provincias que se ven afectadas en los momentos más calurosos, justamente empieza la sesión.
1: ¿Qué se habla en los pasillos, digo, respecto de los bloques del medio, tema radicalismo, el bloque de Pichetto? ¿Hacia dónde se inclina la balanza hoy en el recinto?
0: Mira, la balanza se inclina por provincias más que por bloques, ¿eh? Córdoba está muy disgustada, acciones dentro de los mismos bloques, ¿no? Porque Córdoba ayer reunió a sus intendentes y de ninguna manera dice vamos a aceptar. Provincia de Buenos Aires también, Provincia de Buenos Aires se ve muy afectada porque hay 55 municipios que tenían el beneficio de zona fría, si se les va a quitar. Entonces no sé a cuáles se les va a dar algún acuerdo con cada gobernador.
1: Bien.
0: No va a ser tanto por bloque, sino...

0: su tema. Bueno, veremos cómo continúa. Yo les estaba contando que hoy 20 de mayo, durante la, del año 1810, durante la semana de mayo, el virrey Baltasar Hidalgo de Cisneros recibió a jefes militares, mirá qué fecha hoy, ¿no? Para una sesión tan caliente como la que hay en el Congreso. Decía, Baltasar Hidalgo de Cisneros recibió a jefes militares y criollos, quienes le negaron su apoyo al quedarse sin respaldo. Cisneros terminó aceptando la convocatoria de un cabildo abierto para los días siguientes, el paso previo a la conformación del primer gobierno patrio. También un día como hoy del año 1591, la ciudad capital de la provincia fue fundada un 20 de mayo por Juan Ramírez de Velasco bajo el nombre de Ciudad de Todos los Santos de la Nueva Rioja. Hablamos de la fundación de La Rioja en el año 1591, un día Argentina, el cual funciona en la localidad de Tigre. Todo eso en el repaso de hechos históricos, acontecidos un día como hoy, que aquí también lo traíamos un poquito a la memoria. ¿Hablamos del tiempo? Dale, presentación y datos del tiempo hasta ahora. Yo respondo, se agranda el día, somos
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0: Datos del tiempo que podemos leer a través de la aplicación del diario de Pringles. Tenemos un cielo cubierto a esta hora, o semicubierto, ¿no? En la ciudad de Coronel Pringles. La visibilidad alcanza los 35 kilómetros. La temperatura ahora 7 grados 7 décimas. La sensación térmica se registró a las 5 y 2 de la mañana y fue de 7 grados 1 décimas. El pronóstico indica para hoy cielo cubierto a lo largo de la jornada, vientos del sur de 17, a mí me da que va a superar los 36 o andaría cerca de los 36 kilómetros. Hoy la temperatura...
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0: Fiesta que dejó tela para cortar. Reconciliación, emoción y enojos en los Martín Fierro. La inflación mayorista aumentó un 5,2% en abril. La canasta de servicios públicos creció un 17,5%. La tapa central, Boca a contramano. El Yanay se terminó en llamas, no le dieron el 2-1. El árbitro, hubo silbidos en la bombonera. Declaró en el juicio caso Maradona. Se desahogó en la Libertadores, Central goleó y está en octavos de final. Derrotó. Copa Sudamericana, River busca el pasaje a octavos ante Bragantino. Un equipo muleto sale al Monumental. El Ciclón. Esos ahora los títulos que encabezan la portada principal de El Diario de Pringles.
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0: Mobiliario local. Existe una altísima demanda de alquileres y cautela en la compra y venta de viviendas. La martillera Nadia Lejona analizó la actualidad del mercado inmobiliario en Coronel Pringles y aseguró que existe una fuerte demanda de alquileres familiares, mientras crece la cantidad de propiedades en venta. También público, ubicado entre calles 17 y 18, entre 60 bis y 61. La iniciativa recibió el acompañamiento del oficialismo. Títulos nacionales, Milei ratificó el ajuste monetario y aseguró que se eliminó el 95% del cepo. Ciclismo, Guillermo Erro se quedó con el convocatoria y podios locales en el Gran Premio 23 aniversario. volvió a creer solidaridad y compromiso comunitario. Gran respuesta en la Master Solidaria Beneficio.

0: inicio del Centro de Día Hermandad. Educación y producción local. La Escuela Agrotécnica inaugura el agroalmacén y venderá productos elaborados por sus zonas esperando. Las casas de dos o tres dormitorios son las más buscadas y la demanda supera ampliamente la oferta, expresó la marticera Nadia Lejona.
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2: De los bloqueos que impulsan los simpatizantes del expresidente en Bolivia.
3: El canciller aclaró que el avión Hércules que partió de Argentina el último sábado no tenía ninguna finalidad militar, sino llevaba insumos y alimentos.
2: Quirno,
3: que hace un año.
2: Son datos de un informe del portal de empleo Boomerang.
3: Son 7 de cada 10 personas, en comparación con 5 de cada 10 del mismo mes del año 2025.
2: El 87%
3: semanas.
2: La mayor parte de lo que cobran, en tanto, se va en alquiler, seguido de alimentos y pago de deudas.
3: Sigue la conmoción en España por la muerte del fundador de Mango.
2: La jueza del caso cree que Jonathan Andic, detenido en las últimas horas y liberado poco después tras el pago de una fianza, mató a su padre por una...
3: 15 grados, anticipa el servicio meteorológico para hoy.
2: La actual en Capital, 9 grados 6, cielo despejado.
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3: Fin. Percute, por supuesto, aquí en el ánimo de los compradores que hoy nuevamente se vuelcan, pero con mucha selectividad, cautela, prudencia, buscan lo mínimo indispensable y que por supuesto utilizan para cubrir y para cubrir compromisos inmediatos, sobre todo animales chicos, pero igualmente más allá del esfuerzo del consignatario para defender la hacienda, sobre todo aquella hacienda que no reúne las mejores características, que no tiene mercado, y sobre todo esa vaca de negocio que agregué a partir de ayer, esa vaca que le faltan kilos, que tiene buena caja, buen origen, buena sanidad. Lo que pasa es que falló en lo que es el tacto y además en lugares donde no hay para darle comer las están enviando y es esa vaca de negocio que he agregado hoy en las categorías y que ya voy a pasar los precios. Hasta el momento novillo hasta 440 pesos, novillito mediano hasta 390 kilos se pagan por ahora entre 4.700 y 5.000, con tope de 5.100, 5.150 y 5.200 y por pesados, hasta 430 kilos siempre mestizos, entre 4.300 y 4.600 con tope de 4.700, 4.800 y por excelencia un par de lotes a 4.900 y 4.920 pesos. Máximo por macho 5.350 y 5.400, máximo por hembra 5.350, la vaca que abunda, la carnicera, la vaca gorda entre 2.900 y 3.100, topes 3.200, 3.300, 3.400. La vacayona, quilaje de vaca, con textura física vacayona entre 3.400 y 3.600, topes por el momento 3.700, 3.800, 3.900 y 2.800, con un tope hasta ahora de 2.850, 2.900 y 3.000 pesos, reitero, sobre 6.463 vacunos. Se está operando en Chicago con un trigo, este grano fino está pagando 246 y 251 dólares tonelada, las posiciones julio y septiembre. El maíz está cayendo un poco más de un dólar, 186 y 188 dólares para julio y septiembre, y la soja también está cayendo un poquito más de un dólar. Con ustedes en el día de mañana, como lo hacemos habitualmente. Muchas gracias, buen programa, Fernando.
4: Un abrazo.
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1: Vamos con los numeritos, claro que sí. Y en Córdoba, a la cabeza, el 3.871. Pasamos a la jugada de la Quiniela Plus. Hoy hay resultados de la Quiniela Plus. No hubo ganadores con 8 puntos, el pozo quedó vacante, pozo que supera los 206 millones de pesos. En tanto que en la Quiniela Super Plus, aquí hubo dos ganadores con 8 puntos, que va a estar cobrando poco más de 83 millones de pesos. ¿Qué me cuenta? Sí, hubo un ganador de la Quiniela Chance Plus. 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Usted ya sabe, jugar compulsivamente es perjudicial para la salud. 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
1: Hola, ahora amigo, sí, día, Raúl nos está escuchando. Adelante,
4: bueno,
1: buen día.
4: Estamos en la sede de UPSO con Ignacio Tonelli y la licenciada Andrea Souto, porque nuevamente este año da inicio al curso UPAMI. Contanos un poco, Ignacio, cómo ha sido, y bueno, después charlamos con Andrea, la inscripción y la participación, ¿no?
5: Bueno, buen día, gracias Raúl por acercarse. La idea de convocar a adultos mayores, claro, que vengan a aprender este tipo de...

0: situaciones, de elementos, de materiales, de herramientas, para poder, bueno, perder un poco el miedo a usarlas. Vemos cómo la cuestión de la seguridad, de la ciberseguridad, de los ciberataques está creciendo cada vez más. Entonces, bueno, vemos como en interés de estudiantes.
1: El espacio es chico, pero el corazón es grande.
0: El espacio es chico y el corazón es grande. Si no, tenemos más aulas, así, las dividimos. Bueno, no, como detalle importante de este año es que sumamos, además de Andrea, sumamos a un estudiante que, bueno, en realidad ya se recibió de programación, lo que poder complementar un poco, porque ya las 12 clases es un número interesante. Como
1: claro, para, y sí. ¿Sean o no afiliados de PAMI?
0: Sean o no afiliados de PAMI. Nosotros tenemos un mínimo que cumplir de PAMI, que lo hemos hecho, pero por supuesto son bienvenidos todos, sea de PAMI, IPS o que no sea jubilado.
2: Claro. Sobre todo lo que tiene que ver con el teléfono, hoy en día vemos que todo se maneja por aplicaciones, sí. Inclusive los afiliados a PAMI tienen que manejar la aplicación, sí. Y a veces es engorroso para aquel que no está amigado con la tecnología, descargar la aplicación, poder utilizarla. Entonces la idea es poder ayudarlos en todas estas cuestiones, qué es lo que tengo que hacer, cómo proceder. Eso es uno de los pilares también del curso. Por supuesto vamos a ver otras cuestiones que tienen que ver con el manejo de la computadora, cómo configurar una Smart TV, que hoy generalmente, uno se compra una Smart TV y si no está muy amigado con la tecnología, realmente es muy... Hay gente que ya hizo el curso del año pasado, pero bueno, este año lo renovamos con algunos temas más allá de...
1: Es que esto no te puedes quedar tampoco de un año para otro.
2: En realidad la tecnología avanza, pasa un paso agigantado y siempre hay cuestiones para incorporar, para aprender. Y bueno, siempre con también la propuesta de que el alumno que tenga alguna duda puntual sobre tal tema también venga.
3: Aparte de la oposición, también desde el mediodía habrá una marcha a Plaza de Mayo en favor de la salud pública y por la tarde los jubilados se van a movilizar al Congreso. En estos momentos ATE amenazan con cortar la General Paz a la altura del INTI en la localidad de San Martín. El secretario general de ese gremio, Rodolfo Aguiar, dijo que en breve nos quedaremos sin control sobre las medidas.
4: El control de la calidad de todos aquellos alimentos que nosotros consumimos.
3: Sergio Monzón, Servicio Informativo Continental.
5: El gobierno negó que haya enviado armas a Bolivia, como denunció Evo Morales.
6: El expresidente de ese país dijo que Argentina mandó un Hércules con armamento para apoyar al actual mandatario ante las protestas.
5: El canciller Pablo Quirno dijo que
7: ha contribuido a pedido del gobierno boliviano con un avión Hércules para ayudar a transportar alimentos, que son alimentos bolivianos, para justamente poder saltar el bloqueo que está realizando la gente que simpatiza con Evo Morales.
6: Sigue la polémica en el Senado por el pedido de intervención federal a Formosa.
5: La iniciativa de
8: el Mundial. Si yo hubiese sido Dorni y tengo un problema así, en dos minutos estoy tres noches sin dormir y presento la declaración jurada. A mí me parece una falta de respeto al presidente, que le da todo el apoyo y toda la confianza, que se tome todo el tiempo del mundo para presentar la declaración jurada. Me parece un horror. Pasaron 70 días, flaco. ¿Cómo vas a tener a todo un país así pendiente?
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0: acá. Qué data interesantísima.
1: Bueno, mañana en materia... No, mañana no, perdón. El fin de semana en materia de fútbol. Los... Independiente recibiendo a Porteño, Divisorio Atlético Montehermoso, Almaceneros a Progreso, Alumni a Ferroviario y Club de Pelota Zupa. Por la Liga de Dorrego, por la Liga de Suárez, Alem recibe a Boca. Todos los partidos el fin de semana en Pringles. Yendo a Tres Arroyos desde las 10 de la mañana, domingo, en Pringles. Y también el fin de semana... la selección de la Vaso de básquetbol está viajando a Mar del Plata. ¡Qué viajecito! Hablaba con algunos padres el fin de semana. El viaje... La gente de la Vaso. El fin de semana, el hockey todo. El fin de semana, dale para adelante. Hay fecha también de hockey el fin de semana. En bochas se define mañana el campeonato de bochas por parejas. Mañana se define el campeonato de bochas por parejas. Mañana es la final. Alumni A enfrentando a Alumni C. Por Alumni A, Luis Bello, Oscar Allende y Pedro Eim. Enfrentando a Alumni C, integrado por Víctor Taraburelli y Osvaldo Pascal. Los partidos para mañana en lo que será la definición del campeonato de bochas por parejas. El ganador... estará entre semana de bochas. ¿Ya estamos con Vero? Sí. Bueno, sí. Y en lo que respecta a la prueba de jugadores que se llevó a cabo en la jornada de ayer, sabemos que estuvo presente la gente de River Plate aquí en Coronel Pringles. No hablar del hijo. Como padre me dijo, no, yo estoy representando a River, vengo en otra función... Hablamos fuera de micrófono, sí, no hubo inconvenientes, pero lo cuento, porque por ahí alguno se genera la expectativa de decir, che, estuvimos charlando con el papá de la función que estaba cumpliendo acá en Pringles en el día de ayer, pero que justamente él, como representante de River Plate, él venía a trabajar por River, así que hablamos justamente de... De la función de él. No hablamos de Franco, de su presente y demás. Que además nos decía, bueno, los chicos que fueron convocados para participar de la selección sub-13 o infantiles de básquetbol son Bruno Juin de Deportivo Sarmiento, Matías Cerdeira de Deportivo Sarmiento, Guillermo Castaldi de Escuela Municipal de Carué, Ignacio Aguirre Montes de Blanco y Negro, José María López de Deportivo Sarmiento, Augusto Mateo Schiger Siegman, de Independiente de Dorrego, Bautista Ballester, de Independiente de Dorrego, Francisco Perpetuo, de la EBAB, bueno, se podría decir que Francisco de Blanco y Negro, y Matías Ferraro, de Blanco y Negro, el entrenador principal es Daniel González, en este campeonato que decíamos se va a jugar en Mar del Plata. Bueno, antes de seguir con esto, voy a saludarla, a ella estamos en contacto con Verónica Burón, quien es directora de bromatología. Nos vamos a meter de lleno en un tema que hace a la salud pública.
2: Hola, buen día, ¿cómo andás?
1: Bien, bien, bien. Bueno, Vero, contanos un poquito de esta semana. ¿Por qué se elige este momento del año para reforzar, si se quiere, los mensajes sobre triquinosis en Coronel Pringles?
2: En realidad, escucha bien.
1: Ahí se me corta un poquito.
2: Bien.
1: Sí, ahí.
2: La determina el Ministerio de Industrias Carne, O sea, el Ministerio de la Provincia de Buenos Aires. Se corta un montón, ¿no?
1: Sí, sepáratelo un poquito al teléfono. Para mí...

0: a donde tengamos mejor señal y charlamos. Bien, Vero,
1: ¿Llaman en
0: atento.
1: 2 segundos?
0: Sí.
1: Dale.
0: Dale, dale, dale. Bueno, gracias a vos. Bueno, en un ratito estamos, buscamos bien la conexión con Vero para poder charlar sobre este tema que nos preocupa. Bueno, termino de contarles. El certamen reúne los seleccionados de Mar del Plata, Necochea, Tandil, Tres Arroyos y obviamente Lavazzo, donde participan los elencos de Coronel Pringles. El conjunto es dirigido por Daniel. Debuta el equipo de Lavazzo ante Necochea a las 7:30 de la tarde en la cancha de Unión de Mar del Plata. Posteriormente, el domingo 24, va a enfrentar a Mar del Plata desde las 11:30 en el gimnasio de Quilmes y el mismo domingo a las 7:30 de la tarde, mucho ímpetu y ya se metió en todo lo que son los seleccionados, en todo lo que son las competencias provinciales en cuanto a selecciones, y costó esa primera parte. Bueno, veremos cuál es la propuesta para este año. Recordar que esto es ahora en mayo el seleccionado de infantiles. Prontito el equipo de club de pelota está jugando la Asociación de Básquetbol de Bahía Blanca, está adquiriendo experiencia por allí. El domingo me topé con el partido de las chicas en Bahía Blanca. Estaban jugando ante Pacífico de Bahía Blanca. Nosotros fuimos también en agosto para la categoría U17, que ya ahí en U17 el femenino no va a estar participando, no hay cantidad de chicas, pero sí el masculino como lo hizo años anteriores. Ahora sí, Vero, ¿cómo estás? Buen día, te vuelvo a saludar.
1: Bien, ahora parece
0: Ah.
1: que vamos a poder comunicarnos.
0: Sí,
1: Bien.
0: ahora perfecto, perfecto. Bueno, me estaba

0: Y ahí la perdí. Se cortó, me parece, ¿eh? Hubo un golpe de corriente y se nos cortó la comunicación con Vero. Ay, qué lástima. Bueno, lo volvemos a intentar. Lo volvemos a intentar el comunicado con Verónica Burón. Estamos hablando con la directora de bromatología. Nos está contando un poquito sobre la triquinosis, sobre esta concientización que se está llevando a cabo a lo largo de esta semana. Un poco conocer lo que es la enfermedad, la prevención, los cuidados que hay que tener para no padecer de la misma. Se nos cortó, se cortó la comunicación, así que lo vamos a volver a intentar. Bueno, estamos esperando el comunicado de la Liga de Dorrego. Yo ya les anticipo por el lado de Alem. Alem va a jugar el domingo contra Boca de Suárez. La idea de Alem es adelantar el horario del partido. Van a comenzar a las 11 horas en reserva y a las 13 horas en primera división. Bueno, vamos, tercer intento y este sale perfecto. Ahora sí, Vero.
1: Informar que es una enfermedad que que transmite sanidad no analizada por el análisis de triquinosis. Bueno, mucha gente lo conoce, realiza, si faena un cerdo para hacer chorizos, jamones, pancetas, quitar en nuestros músculos, lo que va a generar es una discapacidad por dolor muy fuerte y no tiene, digamos, remedio, no tiene cura. ¿Sí? Entonces nos queda el parásito enquistado eternamente. Hasta que coma a nosotros otro predador que es muy difícil que pase.
0: Bien.
1: Y apareció en el puma. Ajá. En todos animales que puedo llegar a consumir, o porque consumen el roedor que es el predador, o porque han consumido otro animal que era, que se comen el chancho y entonces tiene triquinosis y entonces aparece. Eso es.
0: Bien, como embutidos, chorizos secos, bondiolas. ¿Cómo y dónde debe acercar la muestra el que se encarga de esto para hacer el análisis de la...?
1: Son las entrañas, eso es para los cerdos domésticos. Uh-huh. En el caso de otras especies hay otros músculos que están más oxigenados, entonces ya ese músculo divide la caja torácica del abdominal, entonces es muy oxigenado. Uh-huh. En el caso de otras especies, no sé si hay alguno que lo está haciendo en este momento, no hay que enviarlas a Bahía, por eso por ahí lo ideal es contactarse con un veterinario de confianza. Bien. Para que nos explique qué muestra tomar. Es un análisis rápido, es un análisis que, el resultado está en 24 horas, no un vecino, no un familiar, y no con la intención de enfermarlo de ninguna forma, uh-huh. Es algo que por desconocimiento y no todos los recursos perjudicando a nosotros mismos. Entonces, es muy importante, no cualquier muestra sirve, enviar la cantidad adecuada si están teniendo los resultados, porque yo mezcle muy poquitito de ese animal enfermo con uno sano. Un gramo puede tener un montón de... Y si no lo cociné, lo usé para chorizos secos, aunque lo mezcle con otra, el que coma la... A donde está ese gramo de triquina, se puede traer.
0: Bien.
1: No lo puede. Es medio hincha decir esto, pero nada. Entiende que a veces es un montón de dinero, pero la verdad que la salud, el estar enfermo y el frío tampoco.
0: No, esos mitos que dicen el golpe de freezer, el jugo de limón.
1: Pero la verdad que nosotros no sabemos si esa pieza de carne va a estar lo suficiente, estuvo congelada el tiempo para que
0: de vuelta.
1: Yo creo que lo mejor,
0: sí.
1: Hola,
0: sí.
1: Lo mejor es descartarlo.
0: Bien. Bueno, nada, me quedaría preguntarte un poquito por el hantavirus también, y cambiando un poquito de tema, ¿no? Sobre la línea de prevención y el cuidado en el ámbito rural y también el periurbano, ¿no? El hantavirus es otra de las preocupaciones que siempre están. Realmente vamos a estar conversando con Vero en otro momento, pedir disculpas. Se venía ahí.

0: venía ya a los tumbos. El hecho de que siempre hay en la familia alguien que produce algún chorizo casero, alguna bondiola, tener cuidado. Porque uno no lo hace de malo. Siempre tener cuidado con este tipo de comidas y demás, aquellos que lo producen, por ahí tener un veterinario amigo como para cuidarse, para prevenir y para estar y para concientizar sobre este tema. Pasaba Verónica Burón, directora de bromatología de nuestra ciudad.
1: En el gobierno insisten en que la protesta de hoy impulsada por asociaciones médicas es política.
2: Desde el Ministerio que comanda Mario Lugones aseguran que los hospitales recibieron un aumento
1: en proyectos estratégicos.
2: El texto menciona que las inversiones dentro del RIGI pueden constituirse en objetivos de interés para organizaciones criminales de carácter transnacional o estructuras delictivas complejas.
1: La jueza federal María Servini denunció a su par Federico Villena por amenazas e intimidaciones.
2: La titular de juzgado.
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0: Seguimos en la mañana del informador, 10 horas 48 minutos en toda la República.
1: Cortada en Moreno. Uh-huh. Los muchachos siguen con las tareas de poda. Hicieron una poda acá en casi Stegman, también cortaron un rato de la mañana. Uh-huh. Así que ahora están por allá. Decisión Niñez está desarrollándose en Casa del Bicentenario. Estuvimos charlando. Decisión Niñez.
0: Ah, perdón. Sí. Perdón.
1: No.
0: Me fui con otro tema.
1: Claro.
0: No, porque sí teníamos previsto dialogar por ese tema, por torneos bonaerenses. Por eso.
1: Ah, está claro.
0: Me quedé ahí. Analizando el.
1: Claro. Bueno, ¿qué es esto? Un presupuesto de 1.000.000 y pico de pesos. Uh-huh. Ya hubo en Pringles, yo no recuerdo cuáles han sido, pero tuvieron también participación, ganaron y hubo fondos que se destinaron. Uh-huh. Y tema accidente en la firma Duau. Hoy estuvimos en la empresa, está la gente, uh-huh. Pero bueno, no podemos brindar más detalles porque están en plena investigación.
0: Bien.
1: No sabemos si es pérdida de gas o una... o gases contenidos, la verdad que no podemos precisarlo. De ahí nos fuimos hasta el hospital para ver el estado de salud de D'Alessandro.
0: Pedro Miguel D'Alessandro.
1: Pedro, tiene un nombre, se me fue.
0: Bueno.
1: Que se realizan dentro de terapia, así que nos invitaron a que nos fuésemos a otro sector del hospital y bueno, teníamos que venir, así que, pero sí supimos que está acá. No sabemos el estado. Ayer era crítico, estabas llevando a la práctica en estos momentos, ¿no? Uh-huh. Así que bueno, la gente de la

0: de la empresa nos recibió y nos contaba así que estaban trabajando la gente de científica. Así que tendremos alguna novedad en el transcurso de esta jornada. Veremos a ver qué fueron las causas que originaron el mismo, ¿no?
1: Fíjate, él quien nos dio y nos brindó detalles justamente sobre esta nueva propuesta que tiene la Escuela Agrotécnica, invitando, ¿sí?, a la comunidad a acercarse hasta la escuela donde los que ellos elaboran,
0: claro,
1: puedan venderlo.
0: Buenísima la idea, si no tenés que estar esperando hasta tranquilo.
1: Si esto continúa, obviamente que esto significa todo, tener toda una producción dentro de la escuela para poder vender sus productos,
0: claro,
1: que también sirven para, ayer lo comentó bien Natalia, ¿no? Dijo que la posibilidad que tiene también aquel comerciante de comprar y después revender el producto,
0: claro,
1: en algún comercio también.
0: Sí, claro.
1: Es una manera de...
0: Claro, las salidas, por ejemplo. Pero vos...
1: Y no recargarle muchas veces a la familia la venta de rifas, por,
0: claro,
1: ejemplo, que es lo común. Rifas,
0: sí,
1: bien.
0: Sí.
1: Que las termina comprando la misma familia,
0: sí,
1: ¿no?
0: Sí. No, los quesos.
1: Y esto...
0: Los
1: esto,
0: quesos.
1: Claro.
0: Uno va a la quesería. ¡Ay, madre de Dios!
1: Esto lo que te permite es... Bueno.
0: Sí, la despensa, lo que tiene los dulces, los encurtidos, todo lo que es también enorme la cantidad que tienen. Te lo digo porque cada vez que hay tranqueras, filmamos previamente a esto, y es una producción permanente, ¿no? Así que yo creo que es una muy buena decisión que... Niana está Mirta Díaz vendiendo las tarjetas, se venden únicamente ahí, ¿eh?
1: Ajá.
0: No se reservan, no las vende de ningún miembro de la comisión, ahí.
1: Uh-huh.
0: Y reserva, se retiran, creo que 18 horas más o menos, ya empiezan a entregar, calentitas porque la están haciendo.
1: Uh-huh.
0: Ayer entregaron la obra, se están retirando los materiales, ya lo retiraron, quedan algunas minucias nada más, ¿no?
1: Bien.
0: El tema de juntas, barrer, limpiar, dejar todo acomodado y dejar que fragude todo el material, ¿no? Obviamente porque es un metro enorme, ¿no? Así que también eso es lo que nos comentaban hoy en el fogón, ¿no?
1: Perfecto, perfecto. Bueno, ahora sí, yo lo voy a dejar a cargo del programa.
0: No,
1: vamos
0: no.
1: a salir a recorrer una...
0: Sí, abríguese, póngase
1: algo. ¿Está fresco?
0: Por ahí de momento se una... ¿Yo? ¿Vi la lluvia? ¿Cómo no? Ahora
1: bueno,
0: fíjese en los restos que quedaron en el parabrisas.
1: El parabrisas, exacto, por eso. Me,
0: claro,
1: voy a la calle.
0: Tiene que salir a la
1: a
0: calle.
1: Ver qué pasa afuera.
0: Claro,
1: Me voy a la calle.
0: Bueno. Sí. Bueno, listo. Nos vamos a... ¿Qué tenemos? ¿Pausa?
1: Sí.
0: Bueno, vamos a la pausa.
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Bueno, vamos a los resultados de la quiniela, sorteo realizado en esta mañana, corresponde a la previa, en la de la ciudad, a la cabeza el 8111-8111. Bonaerense 2207522, Entrerriana 3468-3468. 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Hemos recibido filé de merluza, anillas de calamar

0: Papri Inglés, ya digo, con más cantidad de expositores para, bueno, concursar y tener la posibilidad de poder llegar a ganar el proyecto que presenten, ¿no? Bueno, ojalá que así sea. Está bueno esto lo de que los chicos se prendan, ¿no? En estas ideas que se generan. Bueno, otro tema. El calendario de pagos de ANSES se está llevando a la práctica. Así que hoy van cobrando las jubilaciones y pensiones que no superen el haber mínimo. Nación universal por hijo y familiar también en 7, lo mismo que la asignación por embarazo. Nos vamos a las informaciones de Continental.
1: Hora Capicúa, 11 y 11 de la mañana.
2: Temperatura 12 grados 2, cielo despejado.
1: Como anticipamos, diputados de
3: nacionales. Con el inicio de esta sesión quedó desplazada la convocatoria de la oposición para interpelar al jefe de gabinete Manuel Adorni. En la previa, el gobernador de Córdoba, Martín Yarlora, cargó contra el proyecto que podría dejar afuera a su provincia del régimen de zona fría y pidió unidad política para frenarlo en el Congreso. Uno de los puntos más duros que cuestionó Yarlora es el posible
4: sacar ni bajar las regiones de zona fría, las que ya están. A nosotros nos faltaría sumar, por ejemplo, una región como Tras la Sierra. Imagínate que ahora dicen, no, los vamos a sacar y te tenés que cargar en un registro. Eso ya pasó con los discapacitados. Todo eso es una molestia y, por supuesto, también, eso es medio un engaño a pichar.
3: Florencia Fossati, Servicio
5: y Trabajadores de la Salud. La de hoy será una réplica de la protesta del martes pasado que llevaron adelante los universitarios. El acto central será en Plaza de Mayo a partir de las 17 horas, pero habrá manifestaciones en todo el país en reclamo y en defensa de la salud pública. Sergio Monzón, Servicio Informativo Continental.
2: Otras instituciones de la ciudad.
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2: Soleado hasta la tarde, luego más nuboso con máxima de 15 grados para hoy, más frío mañana con máxima de 13.
1: 14 grados la actual, el cielo está algo nublado. En la ciudad.

Vamos a actualizar los datos de temperatura a esta hora de la mañana. 9 grados 4 décimos. Baja la temperatura, pero la humedad altísima también. 90%, 1029.1 la presión, elevadísima. 1012, 1013 para esta zona es la normal. Nubosidad baja. Un mar que está bastante agitado, ¿no? Fíjense. La extensión que tiene en el rompimiento de olas, a pesar que no ha avanzado mucho en la playa, ¿no? Dice que yo tenía que haber sido meteorólogo. Es que yo no estoy dando ningún pronóstico ahorita. A la noche, entren a la noche, van a ver. Anoche estaba un poco más, se notaba que había poca visibilidad, ¿no? Pero hay noches que están muy claros, se nota el faro, ven el faro en funcionamiento, el faro Recalada. Emblema, por supuesto, de Montehermoso, ¿no? Emblema de qué hacer con la Avenida Costanera, ¿no? Hay un concejal que habló respecto de cómo estaba la... ¿cuántos dinero se había destinado? 1.000 millones, más o menos, en diferentes etapas para construir la nueva costanera, que fue el año para poner, dar la accesibilidad... la comodidad al turista, que de eso vive Monte, por supuesto, durante la próxima temporada estival. Los detalles finos de todos los ornamentos que se le coloquen o la proyección que se haga en torno con la ocurrencia mucho más seguida de situaciones climáticas como la que ya pasamos, la ciclogénesis. No sabían en qué grado... De importancia iban a tener, pero que sí que iban a generarse mucho más seguido. O sea, no es de manera más aislada, sino que realmente yo no lo retengo respecto de lo que fueron.

las explicaciones dadas. Pero nosotros también, a que llovió tan fuerte, que había tanto viento, nos encontramos con una cantidad de basura ahí en el Boulevard 13, en el canal, que al otro día los ductos, si hay fuerte viento, ser cuidadoso de sacar todo eso, porque se hace en algún momento en todo el recorrido algún taponamiento que después genera más de un dolor de cabeza para los vecinos del lugar, ¿no? Lo mismo los canales, la municipalidad también seguramente ya habrá. Lo tenemos que ir hablando de esto porque se van a venir, aparentemente sería dentro de 3 meses más o menos, lo que se puede llegar a empezar a evidenciar de este super niño que estaría ya incidiendo notoriamente en el clima, principalmente de nuestro país, ¿no? Estamos hablando de hemos recibido pescado, tenemos filet de merluza, anillas de calamar, 8.460 pesos los 250 gramos, aletas y tentáculos, 5.287 pesos los 250 gramos. Polipes en sus dos direcciones, de Mitre 1020 y Boulevard River. En el interior de ella tenía documentación al nombre de Julio Ullman, el DNI, el carnet. A la zona más o menos donde presume haberla perdido sería de Rivadavia y 25 de mayo. Anduvo por Cabrera, hasta ahí presume que la ha perdido. Por toda esa zona es que anduvo Julio. Si alguno la ha encontrado, pide que la acerquen acá o nos dice dónde está y él las pasa a retirar. Tiene que hacer después toda la documentación nuevamente, así que antes de hacer todas las denuncias y todos los trámites, documentación a nombre de Julio Ullman, si alguno lo encontró, nos puede decir dónde está, y así le avisamos. Bueno, Laura Iglesias nos mandó ayer, que es material que vamos a pasar mañana también,

Ayer Laura decía el ABC de pastas. Cómo mezclar la harina con el agua y el huevo y hacer algo. Lo que hacían las abuelas con los chicos, ¿no? Antaño. Y además también con una mirada hacia el futuro, porque hablaba, hay muchos chicos que el día de mañana se van a ir y hay muchos que no saben ni siquiera pegarse un botón. Así que pegar un botón, coser. Bueno, esa es la idea. Ahí se los llevan a la casa. Piensan hacer un fondo común como para alguno que puede aportar algo voluntariamente, tampoco es necesario, no es obligatorio hacerlo, puedan formar parte de ese fondo y así comprar algo para después homenajear a los chicos. Claudio terminaba, sí, tiene su espacio en otra radio. Bueno, ha encontrado la billetera. Bueno, qué suerte. Julio Ullman, que había perdido ella, la han encontrado. Ahora lo... Sí, vamos a un temita y la... un temita musical, aprovechamos para avisarle. Claro, pues si no, por ahí está haciendo los trámites para... Grados 3/10 en estos momentos.

0: recolectora de la General Paz por la marcha de ATE por despidos y cierre de pymes.
1: Es a la altura de la calle 25 de Mayo en San Martín.
0: Hay empujones, gases lacrimógenos, un policía
1: estatales.
0: Usaban ese sistema para quienes trabajan en la calle y permitía seguirles los pasos a través del teléfono.
1: La hoja de ruta electrónica comenzó a funcionar en marzo de este año para controlar el presentismo en lugar y tiempo real.
0: Los trabajadores celebraron el fallo al señalar que es un paso importante en la defensa de la privacidad, los derechos laborales y la libertad de los estatales. Suma que ya supera los 100 detenidos.
1: El pronóstico anticipa nuboso hacia la noche, también mañana con frío, la mínima para mañana 6 grados, la máxima 13.
0: La actual en Capital 14 grados, cielo algo nublado.
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7: ¿Cómo estás, Lore?
8: Reina, ¿cómo estás?

0: Muy bien.
1: Todo el gran equipo que te acompaña, me alegro mucho. Por supuesto, también buen día para todos los oyentes de la radio. Hoy aquí en el mercado agroganadero de Cañuelas, en este segundo día operativo de la semana, ingresaron 6.463 vacunos. Una entrada de moderada a escasa, de escasa 7.145 vacunos. Prácticamente la mitad de los ingresos son vacas, más del 45% para ser más precisos. Fluidez en la comercialización de la vaca flaca, escasez en los corrales de consumo liviano y mucha selectividad de parte de la demanda cuando apareció algunos de estos conjuntos pagando precios más razonables solo por lo especial. Nos metemos en los valores entonces, vamos por novillo liviano entre 4.200, 4.500 hasta 4.540 pesos de 440 kilos. Por novillo mediano, 4.300 pesos el máximo de 480 kilos. Por novillos más pesados, entre 4.300 y 4.400 pesos, hablamos de 495 kilos. 5.100 hasta 5.400 pesos de 315 kilos. Por terneras, entre 3.800, 5.200 hasta 5.300 pesos, máximo de 270 kilos. Si hablamos de novillitos ya más liviano, de 360 kilos, 4.700, 5.100 y hasta 5.170 pesos. Novillitos de 20 pesos, por una vaquillona más pesada, 390 kilos, 4.600 pesos. Vaca buena especial, vaca que va la gorda, digamos, esos lotes de 700 kilos. 6.463 los vacunos que se negociaron hoy en el mercado agroganadero de Cañuelas. Ya a partir de mañana la información vuelve con los micros con Alejandro Canepa. Que tengan muy buena jornada. Hasta entonces.
0: Buena jornada para vos, Lore. Muchas gracias por la información.
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0: pedido que hace un vecino, abuelos de nuestra comunidad. Vamos a la nota que hizo Leo recién con quien está solicitando la misma.
1: Bueno, estamos en la casa de la familia Vega, Stegman Bisnia.
2: Todos los años estamos anotados y siempre nos trajo. Ahora dicen que tenemos que ir a retirar a...
1: Sí, hacer esa excepción, ¿no? ¿Por cuántos años tiene usted?
2: 73.
1: ¿Y usted vive con su señora?
2: Sí, mi señora tiene 83.
1: Claro.
2: Y somos los dos... Yo soy solo acá, ¿viste? Con ella, yo no puedo salir a hacer ni mandado porque...
1: Claro. Porque la manera de darse calor, o sea, lo único que tienen es la leña o tienen alguna garrafa.
2: No. La estufa eléctrica me come vivo.
1: ¿Ustedes qué viven con la jubilación?
2: Sí. Y la mínima no alcanza ni 400.000 pesos ahora.
1: Claro. Y comprar leña se les hace imposible.
2: Sí, no, sí, la plata.
1: Bueno, lo que están solicitando es si les pueden acercar leña, o sea, sí. Ustedes están inscritos, están anotados.
2: Sí, estamos anotados, sí, pero con
1: buscar. Bueno, ¿alguno que conozca que esté en la misma situación? ¿Algún vecino?
2: No, por acá, que yo sepa, no. Esa ayuda más, lo que yo pido es si me pueden acercar la leña, ¿viste? Porque yo no... Con el sueldo de nosotros casi no nos alcanza, apenas llegamos a fin de mes.
1: Claro. Y por ahora lo único que tienen es las ramas que están allá en el fondo.
2: Eso, con eso no nos alcanza. Se lo entregan tres veces, me parece, por tres. Cada mes entrega 100 kilos, con claro. 100 kilos una, y son tronquitos así.
1: Claro.
2: Tronquitos chiquitos, dicen. Así de, pero viste, por la echada me dejó.
1: ¿Y usted los puede echar y eso?
2: Sí, los corto cada.
1: Bienvenido sea.
2: Bienvenido sea.
1: Muchas gracias, ¿eh? Muchas gracias
2: a ustedes.

El reclamo que estaba haciendo Juan Ramón Vegas en torno a la leña, que haya un proveedor y la retiren quienes se anotaban. Bueno, habrá que mínima y único recurso que tiene es la jubilación, que es muy pobre, muy magra. Por lo tanto, están que haya que encender la estufa y los costos que tiene la leña son altísimos, ¿no? Está bien que lo valdrá, pero bueno, hay gente que no la puede. Alivio efímero, ¿no? Pero bueno, alivio que llega también de la mano del banco de leña, pero con esta otra situación, ¿no? Creo que está. En algún momento se mencionó el hecho de que no los que no tuvieran disponibilidad de respecto de no tener. Porque te necesitas un auto, no podés cargar 100 kilos, creo que se les dan. Así que habrá que ver qué estrategias utilizar para poder tener la línea allí, ¿no? Bueno, contáctense con ellos para poder llevarla. Ya están elaborando. Y lo que nos contaban era que también están haciendo la venta porque el tema de los costos que significó la obra del piso hay que afrontarlos. Son muy organizados y demás, ¿no? Así que obviamente eso ya lo tienen una de la obra, que es de suma importancia. No sabemos el monto, pero tiene un costo para cubrir interesante, ¿no? Bueno, dice otro mensaje. Hola, sí, escuché a una conocida mía que hay que ir a buscarla a la leña. Sí, se estableció esa novedad, pero con habrá seguro llevar la leña y si tienen o no con qué llevar. Claro, sí, por eso. Así que, bueno, habrá que, no sé si se lo habrá dicho Leo después en privado, que pueda tener en contacto con la asistente social de desarrollo social como para que puedan coordinar la entrega, ¿no? El traslado de la leña que es necesario. Nuestro medio, y sí, la verdad que sí. Más que nada también teniendo en cuenta son jubilados de la mínima, ¿no? Por ejemplo, Camusi ya no atendería al público, no sabemos cuándo, pero pongámosle, no sé, la mitad de año seguramente. Bueno, ya casi estamos, ¿no? A la mitad de año. Desarrollo el curso para personas adultas mayores, ¿no? Sean o no afiliados a PAMI. Este es el convenio de Andrea, ¿no? Que es una persona que está capacitada en manejo de software. Así que los que tengan de desarrollo del curso, que se puedan enganchar. No esperen a más tiempo, porque si no, se van a perder los conceptos que inicialmente de interés los días miércoles. Desde las 8:30 de la mañana es el horario para poder hacerlo. Todos los avances que tiene la tecnología, los manejos de las aplicaciones, los servicios, que muchos de ellos están a través de las plataformas de cada una de las empresas, hacen que tengamos que ir conociendo las novedades que se hayan dado y perderle el miedo al manejo. Había una señora que también a capacitarse para poder conocer un poquito más, ¿no? Hoy cambia todos los, está cambiando todos los días las herramientas tecnológicas, así que está bueno ir actualizándonos, y además también con el tema de las estafas, que no es poca cosa, ¿no? Ha caído mucha gente con eso, y es bueno que haya gente que esté al tanto. Pues, pongámosle que lo vaya haciendo por determinado quilaje, le van a cobrar también el flete de la carga. No, sí, es un obstáculo realmente interesante que se ha planteado con el tema de la leña este año, ¿no? Bueno, dice, buen día, la leña no la llevan a domicilio, no estamos al día también, ¿no? Sí. Tema del accidente, nos preguntaban, todavía no tenemos novedades, ¿eh? No hay novedades. Hoy contábamos en el pase que hicimos con Leo, estuvimos en la empresa DUAU, está la gente de científica y

0: situaciones, más que nada también teniendo en cuenta lo que determine la familia, ¿no? No es que se van a largar a hablar y contar cómo están, sino tienen la autorización de la familia. Así que en eso somos respetuosos y esperamos alguna novedad siempre que venga de las fuentes oficiales, ¿eh? Esto lo queremos aclarar porque muchas veces nos preguntan, ¿no saben cómo está? Bueno, no queremos profundizar en eso porque también tenemos que tener respeto, lo tenemos hacia los familiares, ¿eh? De haberlo, por supuesto, estaremos entregándolos en las entregas de Telenoticias y aquí en El Informador. Que llega a su fin. Ya son las 12 del mediodía. Bien estuvo Leonardo Lastri, quien les habla en la conducción. Quienes los volvemos a invitar mañana, como siempre, a partir de las 9, a que nos acompañen en estas 3 horitas. En Canal 2, en minutos, primera entrega de Telenoticias, primera edición. Gracias por acompañarnos.
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2: La hora 13, un minuto.

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4: Es la hora 14, 2 minutos.

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4: Media sanción a la llamada Ley Hojarasca, con 138 votos a favor, 96 en contra y 9 abstenciones. Impulsada por Federico Sturzenegger, elimina unas 60 leyes consideradas obsoletas, restrictivas o redundantes. En la negociación se salvaron la Ley de Fomento
5: de la Salud. María dice que esto no da para más.
6: ¿Esto no da para más? Que no podemos seguir viviendo así, angustiadas. Hay que dejar algo para los nietos, los bisnietos y para los que vengan atrás. No se puede seguir viviendo así. Todo nada, todo nada, todo nada y todo.
7: Norte en ningún momento se cruza ni se junta con la zona sur. En cada una de las tribunas, en los puntos va a haber un pulmón, simplemente para que no esté tan cerca una hinchada de la otra en ambos cruces. Pero por lo demás, no hay ninguna posibilidad que las hinchadas se crucen, al menos en el estadio. Por supuesto que después tenemos que armar una logística. Nosotros las barras, a los colectivos de las barras, los llevamos claramente.
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0: están? Tengan ustedes este 2026, donde vamos a estar compartiendo toda la música, buenos consejos comerciales, algunas informaciones, también algunas. 6060, si querés dejar un mensaje en el contestador, para mandar mensaje de texto al 291-4259. Y allí podrás escuchar la radio y enterarte de todas las informaciones. Si no, te bajás la aplicación del Diario Moreno, teléfono 46-21-17. Valor del dólar, el oficial, el blue, el euro, el real. 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Tenés los resultados del diario de Pringles. 10 grados 7 décimas la temperatura en este momento, con una sensación térmica de 8 grados 3 décimas. Ráfagas de 34 kilómetros. Vamos a ver esta lloviznita de hoy. Nos tomó de sorpresa porque no estaba pronosticado. Sí, no estaba pronosticado. Decía parcialmente nublado. Mínima de 5, máxima de 12. Para mañana jueves, mínima de 11, despejado. El sábado, mínima de 1 grado, máxima de 12, despejado, mucho sol. El domingo, mínima de 2, máxima de 13, limpio con alguna nubecita, pero prevalece el sol. El lunes, mínima de 5, máxima de 15, también, sí, Día Mundial de las Abejas. Día Internacional del Ensayos Clínicos. Día Mundial del Traumatólogo. Saludamos a todos los traumatólogos de Coronel Pringles, que tengan un lindo día. Día Mundial a San Bernardino de Siena, sacerdote, siglo XV. Número de la suerte, 311. Bien, ¿y sabe qué? Es el Día Internacional del Borracho. Sí, los borrachos tienen día también, Día
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Y hablando de Mundial, faltan 22 días, ¿no? Sí, ayer faltaban 23, hoy faltan 22 días para el Mundial. Y ya tenemos la canción oficial del Mundial.

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combina ritmos caribeños con afrobeat, interpretado por Shelly Roll y Karin León, con producción de Circuit. Bueno, eso era la, es la canción, una de las canciones oficiales para el Mundial 2026. 189, donde acá te van a atender muy, pero muy bien, y tenés tortas porcionadas, tortas por

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Bien, continuamos en la tarde, 54 minutos de la hora 15, y me habían pedido un tema acá nuestras oyentes, Andrea y...

0: 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Ya son las 4 de la tarde, ya se viene Continental. Y vemos.
1: Las 4 de la tarde, temperatura 14,4, cielo cubierto.
2: Esta marcha organizada por el Foro del Derecho a la Salud y bajo el lema "La salud no puede esperar" también es apoyada por los trabajadores de ATE. El secretario a nivel nacional.
3: El ajuste de Milei nos conduce hacia una catástrofe sanitaria en la Argentina.
2: Fabián del Monte, Servicio Informativo Continental.
1: Hay manifestantes y policías heridos luego de la represión de esta mañana a la protesta de trabajadores de ATE sobre la colectora de General Paz. Había sido convocada para quejarse por el cierre de 25.000 pequeñas y medianas empresas en la Argentina. Estuvo presente Marco Meloni, vicepresidente de Industriales Pymes Argentinos, quien reclamó que haya...
4: El tema es en tener trabajo. Para eso tiene que haber dadores de trabajo, que son pymes, y lo más importante es que el trabajador pueda ganar lo necesario. Y ahí se va corrigiendo todo, la verdad es eso, ¿no?
1: La oposición no logró imponer una sesión en diputados para interpelar a Manuel Adorni y el oficialismo avanzó con su propia agenda eléctrica.
5: El pueblo quiere saber de qué se trata el incremento patrimonial y el nivel de vida de Manuel Adorni. Y esta sesión es tan improvisada, fruto del miedo que tienen a que se habilite aquí el mecanismo de la interpelación y moción de censura del jefe de gabinete, que hasta ayer a la tarde no tenían ni los votos. Salieron a revolearla, tenía todos los papelitos en regla. Y no van a aparecer, porque no tiene idea todo lo que va a aparecer en la causa judicial. Porque el incremento patrimonial de Adorni no lo explica ni la herencia del hermano ni nadie.
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1: Nuboso y más frío mañana, la mínima 6 grados, la máxima 13.
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7: Choque fatal en la Panamericana a la altura de Parque Chacabuco, luego del operativo de bomberos por el incendio de un micro de larga distancia, y ya se habilitó la autopista de Lepiane a la altura de La Carra. Siguen cerradas las inmediaciones de Plaza de Mayo por manifestantes y el perímetro del Congreso. Los servicios San Martín y El Sarmiento con demoras y la línea Roca Ramal Bosques vía Temperley límite.
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1: 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Pensabas que era gratis.
2: 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Que acá la tenemos en la radio, ¿eh? 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Y otro de los temas, ¿eh? Que están oficializados, es este que vamos a compartir ahora para el Mundial. Es un tema interpretado por Lisa, Anita y Rema, Somos Más.

Bien, sí, seguimos en la tarde. Bueno, acá dice, buenas tardes, Graciela. Saluda. Ah, no, este no. Acá teníamos. Feliz cumple. Para mí, ahí la vemos. Viviana, que está cumpliendo años en el día de hoy. Después la pasamos a otra fotito que nos han enviado. acá ya empezó, ¿eh? Y acá dice, buenas tardes, Graciela, saluda al rey de la miel, que hoy vio humo y se vino a comer nomás, ¿eh? Gracias, ¿vas a pasar algo de los palmeras? Otro mensajito que nos han enviado, ¿eh? 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Una misiva del rey de España, se prohíben tomar mate en Buenos Aires, ¿eh? Hoy se cumplen 410 años, ¿eh? Año 1874, Levi Strauss patentaba lo que hoy conocemos como el

Shin, fundamento de el Shin, ¿eh? Todavía seguimos usándolos, este, un clásico, ¿eh? Un clásico, así que bueno. Bien, acá tengo también, bueno, para Mati y Pico, que estamos cosechando, querían escuchar este tema, ¿eh? Yo vi llover una vez, en inglés lo quieren. Acá lo tenemos a Rod Stewart.

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1: Seguimos en la tarde y se vienen los sorteos del Mundial, porque ya estamos entrando, ¿eh? 22 días faltan para el Mundial. 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Buenas tardes. Así se viene del sur. Cielo cubierto, ¿eh? Bueno, muchísimas gracias por enviarnos esta fotito, ¿eh? Qué seco que está todo, ¿eh? Está seco acá. Este sector, por lo menos que me han enviado, debe ser, ya estará para cosechar del lado, mirando la foto de la derecha. Eso es maíz. Muy bien. Buen ojo tengo. Acá me dice que es maíz eso. Muy bien. Ahí está el maíz. Bien. 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

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Bien, bueno, seguimos en la tarde, a ver, me parece, no, o al 46 26 28, reiteramos, Melissa Amondarain. Y Julieta González Anaya, neumonología, también en Garay 882. Bien, continuamos en la tarde y me pedían este tema también para gente que está trabajando. Acá lo tienen en la tarde.

0: plan para hoy?
1: Si no,

tirarte y puedas jugar un lindo numerito. Bueno, ya te decimos los números que han salido. Jugar, quien te dice que por allí la suerte esté de tu lado, ¿sí? Y puedas ganarte publicidades que te piden ahí. Bueno, ahora ya te digo los números de las quinielas, ¿sí? Acá, los que han aparecido 286 y en la matutina 4.827. En la provincia 2.256, 8.715 y 2.044. Con el 27 te damos el 28 y el 17. 28 y 17. Con el 39, el 01 y el 50. 01 y 50. Y el común de los dos es el 04. Reiteramos, con el 27, el 28 y el 10 en el acto. 50 minutos de la hora 16. Me habían pedido un tema de Los Palmeras y acá los tenemos.

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0: 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Bueno, estábamos mirando ahí cómo va quedando la institución de los grandes éxitos. 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Sí, para que tengan... 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
2: 5 de la tarde, 1 minuto, temperatura 14.2, cielo cubierto. Finalizó la marcha.
3: Contra esta desidia que tiene este gobierno, contra este Ministerio de Salud inexistente, un tal Lugones, vos lo conocés, nada más que por alguna foto. Tenemos insumo, ha cerrado el programa Remediar, que es un programa que entregaba medicación gratuita básica a los pacientes más necesitados. Hoy en día en las salas de salud, estos pacientes no van a tener para atender una bronquitis, para curar...
2: Sesión en diputados para interpelar a Manuel Adorni y el oficialismo avanzó con su propia agenda. Cecilia Moró, de Unión por la Patria, reclamó que el jefe de gabinete dé explicaciones y que el gobierno empiece a gestionar.
4: Nos negamos a que la única resolución de este Congreso hoy sea el eliminarle el subsidio a días de que empiece.
2: Pese a las denuncias penales por direccionamiento, avanza la licitación de la hidrovía Paraná-Paraguay con solo dos oferentes, dos firmas belgas que ofertaron el mismo peaje. Iñaki Arreceigor, director ejecutivo de la Agencia Nacional de Puertos y Navegación, resaltó en Continental la importancia de este emprendimiento. Pozo y más frío mañana, la mínima 6 grados, la máxima 13.
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5: Siguen las complicaciones en la Panamericana por un choque fatal que ocurrió en el kilómetro 16, sentido a provincia. Choque de camiones en el acceso oeste, kilómetro 19, sentido a provincia. Hay reducción en la rama en la salida de Dolores Prats. Sin mediaciones, los trenes del Sarmiento con demoras por problemas técnicos y sumamos los trenes del Belgrano Sur, Ramal González Catán con demoras y la línea Roca Ramal Bosques Vía Temperley ya reanuda su servicio completo.
2: Temperatura 14.2, cielo cubierto.

pasaron las informaciones, 7 minutos de la hora 17. 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

Viene así, pasaba Huguito Flores en la tarde. 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

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Bien, viendo la temperatura, 9 grados una décima y la sensación térmica es de 7 grados 6 décimas.

Bien, seguimos en la tarde y así pasaba, ¿eh? La música y después me tienen que decir el menú, porque en esta semana ya están haciendo el sorteo de la cena para dos personas, ¿eh? Sí, así que sabe que ya tiene que estar encargando, se viene el locro del 25, ¿eh? Se viene el locro del 25. Ya 95, ¿eh? 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Bueno, hermosa música, gracias Ale, besitos y encarguen el locro, ¿eh? Del 25 de mayo en Restaurant Re. También tengo otro mensajito.

0: acá que me han enviado con una fotito, porque ahí está mateando, fíjate, está mateando esta criatura acompañándola a mamá a tomar mate, a Yanni, y me pide un Lionel, a ver.
1: Hola, soy Lionel. Soy Lionel, ¿nos pasa un tema?
0: Claro, quiere un tema porque está mal. ¿Qué tipo de música quieren? Él pide un temita, así que bueno, vamos a ir complaciéndolo, ¿eh? Bien, y acá se viene... Una per-

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1: ¡Vamos, vamos a
2: ganar! ¡Se va! ¡Nosa!
3: Estaba la morocha en la tarde. ¡Qué linda!
2: ¡Ay, si yo te pego, hein!

días. Mientras caminás, sonríe, ¿sí? Te van a decir, pasa alguno y va a decir, está loca, que está riéndose. Bueno, a vos no te tiene que importar, ¿eh? Sonríe. Siéntate en silencio por lo menos 10 minutos, cada día. Enciérrate, si es música, todos los días, todos los días escucha buena música. Es auténtico alimento para el espíritu, la música, tener un buen día, ¿sí? Bueno, ¿cuál es tu propósito? Tenés ahí una reflexión para que vos le pongas cuál va a ser tu propósito para el día de hoy o bueno, mañana, ¿no? Así que bueno, ten en cuenta, compartir, escuchar buena. 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

18, ¿eh? Y te recordamos que estamos aquí en la 91.3 FM Transformación y sigue descendiendo viento del sud-sudeste a 13 kilómetros con ráfagas de casi 21 kilómetros. Fresquita la tarde, fresquita la tarde, pero bueno.

0: llamada Ley Hojarasca, que elimina unas 60 leyes consideradas obsoletas, restrictivas o redundantes. Ahora debate la reducción del régimen de zona fría, que subsidia el consumo de gas y se prevé que votarán a medianoche. Previamente, la oposición no logró habilitar el debate para interpelar a Manuel Adorni. Por Continental, el senador...
1: ¿Está la declaración jurada? Me parece un horror. Pasaron 70 días, flaco. ¿Cómo vas a tener a todo un país así pendiente? Y el presidente, el 1 de marzo, fue contundente. La moral como política de Estado, ¿de qué estamos hablando?
0: El gobierno negó las denuncias de Evo Morales sobre el envío de 2 aviones Hércules con material antidisturbios.
2: Se eje del mal, porque se pasan por medios argentinos diciendo barbaridades para tratar de justificar acciones de la propia oposición en Bolivia para desestabilizar un gobierno. O sea, Argentina ha contribuido a pedido del gobierno boliviano con un avión Hércules para ayudar a transportar alimentos, que son alimentos bolivianos.
3: Pido a uno de los narcotraficantes más buscados del mundo, Sebastián Marcet, en territorio boliviano, en un operativo limpio, ¿no? Muchos vinculan también ese hecho con Evo Morales y el gobierno también lo ha vinculado así. Un dato que no podemos dejar pasar es que ayer Evo Morales ha hablado ya de sucesión, de convocar a elecciones.
4: Las diagonales en el kilómetro 11. Sigue el corte parcial en la autopista 25 de mayo, altura Parque Chacabuco, mano al centro, por el incendio de un micro ocurrido en el mediodía de hoy. Cerradas las inmediaciones de Plaza de Mayo, Congreso. Hay manifestantes en San José y Humberto Primo, operativo por el partido de la Copa Sudamericana en la cancha de River. Partido que...
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Bien, hola, ¿me pasarías el tema de Eugenia Quevedo? Un tema de Eugenia Quevedo, bueno. A ver qué tenemos, y si esta noche te toca a vos, ay, mira, no puede haber tanto dinero. 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En la provincia apareció el loco, El loco salió 3.722, 3.722, En la provincia, que sea, te saques. Si no te sacas los 10.850 millones, que te saques algo, aunque sea, ¿no? Pero bueno, ahí eso es lo que el pozo que tiene el Kinisei, ¿eh? Para la Chechu, quiere escuchar.

Tenía así pasaban las Azúcar Moreno en la tarde, 27 minutos de la hora 18. 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Un poquito de música, me piden algo.

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1: Y este para todos los borrachos, como yo y como todos los culios de mis amigos. ¡Dice!
2: El alcohol me lastimó, por eso es que me enojé. Domingo por la mañana dije...
3: Hoy en el Día Internacional del Borracho, ¿eh? Sí, ahí está.
2: Y me calcé las zapas y con una sonrisa...
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del año 1945, Alejandro Dolina, conductor y escritor, cumple 81 años. ¿Eh? 1938, Joe Cocker, cantante fallecido, cumpliría 82 años. 1975, nace Juan Minujín, actor argentino, cumple 51 años. ¿Eh? Y en el año 1950 nace Reinaldo Carlos Merlo, exfutbolista y DT. Ligeramente nublado por la mañana, algo nublado por la tarde o noche. En la tarde poco viento, pero en la madrugada y en la

0: Es la hora 19:30 minutos.
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1: ¿Qué tal? ¿Cómo están todos? Hoy sí vamos a dedicar bastante el programa para hablar sobre el Espíritu Santo, sobre esta fiesta, porque es una fiesta muy importante, la de Pentecostés. Quizás que no está considerada así, pero...
0: O no le damos nosotros el realce que
1: exacto,
0: la importancia que...
1: Estamos transitando la semana Laudato Si, este año bajo el lema de la esperanza a la acción. Es un evento anual que fue convocado por Francisco transitando. Pero ¿por qué la Iglesia habla de una conversión ecológica? ¿Por qué nos pide hablar de esto? ¿Por qué nos pide ocuparnos de nuestra casa común? ¿Por qué nos pide cuidar? La conversión ecológica no es una moda, es un cambio de mente, de corazón y de estilo de vida que transforma nuestra relación. En el 2023 escribe la segunda parte Francisco, Laudate Deum, que nos pide una acción urgente ante la crisis climática. Y vaya que sí lo estamos viviendo, ¿verdad? Porque, bueno, sabemos de los cambios que están pasando. Hay veces tenemos sol y calor durante la mañana.
0: Con mucha agua.
1: Sí. Entonces, imposible confiar en los pronósticos del tiempo porque el clima está tan cambiante que, bueno... por más de que uno prevea, hay veces son cosas, bueno, hoy por ejemplo vos veías el pronóstico, se decía soleado y tenías una lloviznita que vos decías, ¿de dónde salió esto?
0: Pero bueno, no por eso cuando anuncian alguna alerta, hay acción y la espiritualidad vinculados a la creación. Tenemos muchas formas de poder nosotros hacer proyectos o desde nuestra casa empezar a cuidar nuestra casa común, el medio ambiente. Aquí tenemos un montón de lugares donde podemos ir y dejar residuos reciclables, por estrellas en la vía pública.
1: Ni hablar de las colillas de cigarrillos.
0: Bueno, todo eso, toda esa suciedad, por así decirlo, llega un momento en que cuando llueve se va acumulando y va a los desagües y tapa los desagües.
1: Exacto.
0: Teniendo en Pringles, centrémonos en Pringles, los lugares donde uno puede ir a dejar, que están bastante esparcidos, donde uno puede ir a dejar los residuos.
1: Con el tema del cuidado de la casa común,

0: de poder también cada uno sumar su granito de arena, poder aportar cada uno de nosotros lo que podamos hacer. Como vos decías, hay veces nos cuesta guardarnos el papelito del caramelo o de lo que sea, o la servilletita, guardarnos en el bolsillo.
1: Somos pañuelitos de papel.
0: También, bueno, por ahí... sí, o cuando vamos a misa, los pañuelitos, tratar de no tirarlos al piso. Está bien que no hay un tachito, pero bueno, por ahí es la buena voluntad de guardarlo en el bolsillo. Exacto. Hasta que pueda encontrar un basurerito.
1: Bueno, y estábamos hablando de Laudato Si, ¿no? Este sí, ¿no? Que significa, bueno, magnífica humanidad. Hace 135 años, el Papa León XIII sacudió al mundo con una carta que nadie esperaba. Se llamó Rerum Novarum y cambió la historia de las cosas nuevas.
0: Uy, esperen que sacó esto. Sí.
1: Trabajador importa. De acá después viene también la doctrina social de la Iglesia.
0: El nuevo Papa eligió llamarse León XIV y no fue casualidad. Él mismo lo explicó al Colegio Cardenalicio. La Iglesia ofrece el tesoro de la doctrina social en respuesta a otra revolución industrial y a los avances
1: sobre la protección de la dignidad humana en la era de la inteligencia artificial. Inteligencia artificial, paz, crisis del derecho internacional y en el centro, cada persona humana.
0: Ninguna máquina puede reemplazar la conciencia, ningún algoritmo puede medir el valor de una persona. Esto es lo que la Iglesia
1: publicó Rerum Novarum hace 135 años atrás y se publica el 25 de mayo, 135 años después. Misma voz, nuevos desafíos.
0: Bueno, el 25 de mayo se va a publicar esta encíclica como para que la podamos estudiar juntos. Así que hay que estar atentos porque por los medios digitales tenemos la canción del día de hoy. A ver qué canción tenemos. La frase dice así: estoy dispuesto a lo que quieras, no importa lo que sea. Tú llámame a servir.
1: Es reconocida.
0: Bueno, estoy dispuesto a lo que quieras. No importa lo que sea, tú llámame a servir.
1: El autor de esta canción...

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3: 20 de mayo, hoy nos está acompañando en los controles Hugo Recoski. Creo que el 24 o el 25 es el día del operador de radio. O el 27...
4: ¿Ya no fue?
3: El año pasado.
4: Ah, pues sí, obviamente.
3: Pero ahora en mayo es bueno, el día del operador de radio, ¿sí? No recuerdo bien la fecha, pero sí. Tanto. El ilustre desconocido.
4: Exacto.
3: Como algunos lo llaman.
4: Pero ¿quién es el Espíritu Santo? Muchas veces pensamos en el Espíritu Santo como una paloma. ¿Quién es el Espíritu Santo? Una paloma, te dicen los chicos.
3: O una llama de fuego.
4: Exacto.
3: Una nube.
4: O pensamos como si fuera una oración antes de un examen o una ayuda que pedimos cuando no sabemos qué hacer.
3: Padre, o sea, Dios Padre, Dios Hijo, Dios Espíritu Santo.
4: No es una energía, ni una fuerza mágica, ni un símbolo muy bonito, unas llamas.
3: Vivimos al Espíritu Santo, ya mora en nosotros, ya habita en nosotros. Con la confirmación, ese Espíritu Santo que vino en nuestras vidas en el bautismo.
4: Entonces, por eso ahí el Espíritu Santo es como que se despierta también en nosotros y nos ayuda en nuestra vida. Pero Jesús mismo llamó al Espíritu Santo de una manera especial. Usó el término paráclito, una palabra que significa el que acompaña, el que consuela, el que defiende, el que ayuda, el abogado.
3: Y tranquilizamos. Cuando a veces estamos en algún momento de tensión, en algún momento que estamos con alguien quizás discutiendo y pedimos que venga el Espíritu Santo. O cuando, bueno, sabemos que vamos a ir a una reunión, un encuentro, y que realmente necesitamos la presencia del Espíritu Santo que se haga más, más presente.
4: Sí, que no
3: más.
4: Solos.
3: Y Jesús dijo, ¿no? Les conviene que yo me vaya. Uh-huh. Fue porque sabía que al volver al Padre nos enviaría el Espíritu Santo. Y para no quedarse lejos de nosotros, sino para habitar dentro de nuestro corazón.
4: Bueno, el Espíritu Santo nos guía hacia Jesús, que es camino, verdad y vida. Como una luz.
3: No sabemos cómo hablar de Dios a nuestra familia, bueno, Él nos recuerda el camino.
4: Lo más lindo es que no siempre lo hace desde el ruido o los gritos. Muchas veces se parece más a una brisa suave. Nos habla en el silencio, en la conciencia, en una palabra que nos toca el corazón, en una paz que no sabemos explicar.
3: Cuando nuestro corazón es el Espíritu Santo, ¿no? Tenemos que hablar a nuestros hijos, pero también a nosotros convencernos de quién es el Espíritu Santo. También tenemos que saber cómo invocarlo, ¿no? Antes de dormir, cuando nos sentimos de repente con miedo, cuando no sabemos qué hacer, bueno, pidamos la presencia del Espíritu
4: Santo. Llena mi corazón de tu amor. Una forma sencilla de poder llamar al Espíritu Santo para que nos asista en el momento que necesitemos.
3: Bueno, antes de ir a la música, una canción también que habla del Espíritu Santo, ya tenemos algunas respuestas, bueno, con respecto a la consigna de hoy, ¿no? A qué canción pertenece. Y otro mensajito más también, del nombre, María Delia.
4: Bueno, está. Entonces, estoy dispuesto a lo que quieras, no importa lo que sea, tú llámame a servir. 2922-421-446. Vamos a escuchar ahora una canción de...

0: Estoy dispuesta a lo que quieras, no importa lo que sea, tú llámame a servir. ¿A qué canción pertenece esta frase?
1: Bueno, ya respondieron Graciela, ¿no? Sí, pueden mandarnos la canción, porque si no la escuchan los miércoles no saben la respuesta todavía. Así que bueno, Neri Gallegos, que nos mandó un mensajito a final del programa de la semana pasada, y Gladys María también, que me dio la respuesta a la canción de la semana pasada, que bueno, que me decía que ella escucha los sábados, Steam Sábado, así que nos
0: va a realizar en Córdoba. Por tal motivo, hoy miércoles a las 7 de la tarde en la Iglesia Catedral de Bahía Blanca, Fray Carlos, nuestro arzobispo, presidió la misa de envío.
1: Que bueno, después cuando vuelvan, seguro nos va a contar un poco de qué se trató esto, para qué se reunieron y todos los detalles. Cami Chapina va para allá, así que...
0: Neuquén, me parece, fue por ahí, si mal no recuerdo.
1: Bueno, mañana comienza el triduo a María Auxiliadora, ¿sí? En la capilla, el jueves 21, viernes 22 y sábado 23, a las 17:15 en la capilla se va a rezar el rosario, así que acercarse a todas las personas que quieran. Domingo y coincide con la fiesta de Pentecostés. Como cierre, chocolate con tortas.
0: ¿Te acordás cuando eran, bueno, con bollos, no? ¿Cómo iban los chicos? Porque generalmente cuando era...
1: también, sí. El otro día con el tema de la película, que un montón de gente fue, que lo pasaron muy bien, se ve, nosotros no pudimos...
0: Estar en la casa de retiro la niña, seguido de cena en la canasta. No, me quedé pensando, porque vos decías que la película de Carlo Acutis llevó mucha gente, ¿no? El otro día cuando se hizo la bendición de la ermita también, cuando se hizo la misa en parroquia por la Virgen de Luján, fue mucha gente.
1: La de Fátima también.
0: También, a pesar de que era fin de semana.
1: Realmente el Espíritu Santo y nos saca, dale, dale, y empecemos a hacer y a compartir en comunidad sobre todo.
0: El sábado, por ejemplo, el sábado pasado a la noche cuando fuimos a cerrar la ermita.
1: Quedó muy lindo.
0: Esos gestos, bueno, hacen bien.
1: Hay un proyecto también para hacer algo en la ermita todos los días 8. Cuando lo tengamos confirmado, se lo contamos.
0: Bueno. Bien, ¿misa y celebración este fin de semana?
1: Bien, el sábado a las 17 horas, misa en la Capilla San Pedro. Y ojo, porque al finalizar va a haber una vigilia de Pentecostés para adultos. A las 19 horas, la misa en la parroquia.
0: Y el domingo a las 11 de la mañana, misa en parroquia, y a las 17, bueno, en la Capilla María Auxiliadora, 13 de junio.
1: Caritas Argentina lanzó su colecta anual con el lema 70 años alentando la esperanza. Caritas lanzó este martes su tradicional colecta, que se realizará el sábado 6 y domingo 7 de junio en parroquias, capillas y comunidades de todo el país.
0: Gracias al compromiso de...

0: miles de voluntarios argentinas.
1: Este sábado hay una reunión de Cáritas justamente acá en Pringles para poder organizar la colecta y, como siempre, obviamente se necesitan los piecitos de todos para poder recorrer las calles y hacer la colecta.
0: En relación con este aniversario, el presidente de Cáritas Argentina, Monseñor Gustavo Carrara, arzobispo de La Plata, destacó:
2: hacemos memoria agradecida del camino recorrido. Hacemos memoria agradecida de tantos voluntarios y voluntarias que acompañaron situaciones de fragilidad. Hacemos memoria agradecida de tantos que cuidaron a lo largo de los 70 años la fe, porque donde sembramos amor, y eso es Cáritas, se enciende la esperanza. Y no lo hacemos de modo individual.
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8: Espíritu Santo, amén. Señor de la creación, tú nos diste la tierra fecunda y con ella nuestro pan de cada día, como signo de tu amor y providencia. Mientras tantos bienes se desperdician en nuestras mesas, despierta en nosotros una nueva conciencia, que aprendamos a agradecer cada alimento, a consumir con sencillez, a compartir con alegría en una cultura de solidaridad. Nuestras comunidades promuevan gestos concretos, campañas de sensibilización, bancos de alimentos y un estilo de vida sobrio y responsable. No como un objeto de consumo, sino como un signo de comunión y cuidado. Amén.

0: Bueno, tercer bloque de Es por Cristo. Estamos intentando hacer un contacto telefónico con los chicos que están organizando. Hay un grupo de personas que están, nosotros les vamos contando otras cositas. Por ejemplo, contarles qué pasaba en Pentecostés. ¿Por qué es tan importante esta fiesta? ¿Qué es lo que pasó? El día de Pentecostés estaban todos encerrados, ustedes se acuerdan, porque habían quedado con miedo después de que habían apresado a Jesús. Entonces, celebra esta fecha. Pero tenían un significado distinto. En aquella época era las cosechas que se recogían y por eso se hacía una gran celebración. Y ahora tenemos la venida del Espíritu Santo. La palabra Pentecostés proviene del griego Pentecoste, que significa quincuagésimo, refiriéndose al día sin, a un consolador, a alguien que nos ayude, que nos asista, al Espíritu Santo que nos promete. Bueno, esto se cumple en el día del Pentecostés. El Espíritu Santo, como les decía yo, desciende en forma de viento necio, aparece así, donde estaban todos escondidos, todos encerrados.
1: Con miedo.
0: Así que bueno, estaban ahí reunidos los discípulos, los apóstoles con María, y entra el Espíritu Santo, se posa sobre ellos, y a partir de ahí entonces es que ellos pierden el miedo y empiezan a hablar en lenguas, empiezan a querer salir a contarle a todo el mundo eso. Bueno, esto justamente, ¿por qué es tan importante? Porque es la promesa que se cumple. Jesús nos da una promesa y la vemos, la sentimos, nos da ese Espíritu Santo, se cumple esa promesa. Y en las comunidades lo que se hace es, bueno, en la noche anterior al día de Pentecostés se hacen celebraciones, se hacen vigilias. No tiene que ver con una actividad que se va a realizar para los chicos de catequesis. Hay dos actividades en realidad. Una para los chicos de primera comunión, ¿sí? Y también los amigos, si quieren venir, bueno, están invitados. Hay una actividad muy linda sobre Pentecostés, Caminemos Juntos, es el lema que eligieron. Y esto va a ser, a ver, ahí parece que estamos... Bueno, así entonces ella lo cuenta mejor, que es una de las que está encargada de la organización. Sí. Estamos en contacto con Verónica Peralta, que nos va a hablar sobre estas dos actividades que tenemos el sábado. Hola, Vero.
2: Hola, ¿cómo están?
1: Muy bien.
0: Ah, no tengo.
2: Estábamos complicados.
0: Dos actividades que van a tener lugar el sábado, hasta ahí alcanzamos a decir, el sábado 23 de mayo a las 5:30.
2: Sí, quinto año a nivel secundario del Colegio Sagrado Corazón. Que ya lo presentamos en el colegio y bueno, nos surgió la idea de hacerlo también para el resto de los chicos de catequesis, que está buenísimo. Después va a haber una merienda para compartir, bueno, y terminan con la misa de las 19, que uh-huh. Va a ser yo ya el viernes a partir de las 5 de la tarde, más o menos voy a estar en el salón parroquial, porque vamos a estar decorando y demás, así que si quieren ir llevando. Y después uh-huh. El sábado yo ya a partir de las 10 de la mañana también vamos a estar con Nico, seguro, con Maxi, bueno, vamos a estar ahí y con el resto de los chicos que organizamos.
0: Claro, todo, para todo el mundo.
2: Para festejar Pentecostés con ellos.
0: Qué bueno que se prendan los jóvenes, Vero, a hacer el teatrito de sombras, qué bueno.
2: Sí, sí, el día que lo hicimos, ayer, lo hicimos en el colegio, uh-huh. Y la verdad yo me quedé sorprendidísima, que les dije a ellos también, de 30, vamos a seguir con Pentecostés para adolescentes y jóvenes adultos.
0: Bien.
2: va a haber un recibimiento, va a haber oración, música, bueno, adoración. Vamos a llevar para compartir la cena a la canasta, que arrancó con ustedes en una catequesis familiar.
0: Sí.
2: Y el otro día me acordaba de eso, que era tan lindo, hicimos tantas cosas.

0: y se pueden hacer tantas cosas. Entonces, ¿cómo no aprovechar este Pentecostés para que vuelva, que no tenemos que perder? Es lo que por ahí yo siento.
1: Pero esto también es en el salón parroquial, ¿verdad?
0: Sí, va a ser todo ahí.
1: Bien.
0: Vamos a armar todo ahí, así no tenemos que trasladarnos mucho, así que sí.
2: Pero es un lugar que tiene un lugar para, sobre todo para los papás, ¿no? Que...
0: No, porque aparte van a estar las catequistas también, que nos van a dar una mano, así que que en ese sentido se queden tranquilos, porque va a ser una tarde de re linda reflexión por ahí que a uno le falta, y de volver a ser arder.
1: Qué lindo esto de que los jóvenes, ustedes, los jóvenes, ¿vale? Hay veces ya no acompañan, entonces qué bueno que ustedes tomen la posta, que los jóvenes tomen la posta de esto, que alguna vez quizás que lo vivieron y lo quieren...
2: A bailar, entonces bueno, de a poquito, como dice Cris, nos vamos animando todos, ¿no? Y la comunidad es importante que apoye esto, ¿sí? Porque de repente, bueno, yo no voy por el frío, por la edad, por la hora, pero acompaño desde otro momento, desde otro
1: este
2: lugar.
1: Sí, pero este espacio es para los jóvenes, claro. Por eso está bueno aclarar esto, ¿verdad? Está el primer...
0: Adolescentes y jóvenes, ¿por qué? Porque sentimos por ahí hace un tiempo ya que como que de 30 años, 40, casi 30, es como que hay un rango ahí, que falta como, no sé si convocar o reunirse o hacer cosas tan lindas. Y bueno, la idea es esa también, un poco reunirnos todos.
1: Qué bueno. Bueno, genial. Buenísimo, entonces vamos a ir compartiendo estas las gráficas que hay para que la gente pueda ir enterándose. Y bueno, si quieren acercar alguna torta, algunas galletitas, bueno, lo pueden hacer en estos días en la Secretaría Parroquial. Y si no...
2: Que este nuevo Pentecostés o que este Pentecostés sea una nueva efusión del Espíritu Santo en nuestra comunidad, en todos, ¿no?

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2: Decirles que hay tres ejercicios para prepararnos para Pentecostés. ¿Está preparado nuestro corazón?
3: Exactamente, ¿está preparado? Bueno, si no está preparado nuestro corazón para recibirlo, acá vamos a proponer tres ejercicios espirituales que pueden transformar profundamente nuestra preparación.
2: El primero, volver al silencio interior.
3: Todo endurece el alma, la gracia la vuelve fértil para recibir los dones del Espíritu Santo. El programa que viene, sí, vamos a estar hablando de la gracia.
2: Bueno, el tercero, meditar la palabra de Dios. Leer atentamente los hechos de los apóstoles, especialmente los relatos de Pentecostés. Allí vamos a descubrir cómo
3: sigue ocurriendo. Cada vez que un alma se abre sinceramente al Espíritu Santo, la iglesia vuelve a respirar con fuerza nueva.
2: Bueno, así que a prepararse para recibir al Espíritu Santo. Y la respuesta a la pregunta, a la canción de hoy, estoy dispuesto a lo que quieras, no importa lo que sea.
3: Bueno, y esta música también para que la gente...
2: Gracias a los que participaron.
3: Bien, nos vamos ahora con una canción... que estábamos hablando del Espíritu Santo, ¿no? Del grupo Fruto del Madero, la canción se llama Ven. Y les recordamos, el lunes, que

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Gracias por acompañarnos.

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2: Es la hora 21 en punto.